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0: Durante años, en barrios y poblaciones, las iglesias fueron mucho más que lugares de culto. 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Allí muchas familias encontraron apoyo cuando no había otra institución cerca. 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Y eso es profundamente educativo. Pastores, líderes, diáconos, profesores de escuela dominical, profesores de religión, padres y apoderados. 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No se acompaña a una generación herida solo con buena voluntad. Se necesita formación, criterio, conocimiento y compromiso. 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
1: 21 horas
2: y 15 minutos.
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8: Un profesor no solo entrega contenidos. Un profesor ayuda a formar hábitos, lenguaje, pensamiento, responsabilidad, respeto, perseverancia y sentido de realidad. Por eso la labor docente es una de las tareas más nobles y más difíciles de nuestro tiempo. Hoy muchos profesores enseñan en aulas tensionadas, con estudiantes ansiosos, familias ausentes, autoridad debilitada y una cultura que muchas veces confunde exigencia con maltrato. Pero sin exigencia no hay crecimiento, y sin vínculo humano la exigencia se vuelve fría. La pedagogía verdadera une ambas cosas: vínculo y límite, afecto y verdad, comprensión y responsabilidad. Un buen educador no humilla, pero tampoco abandona, no aplasta, pero corrige. No se rinde ante el estudiante difícil, pero tampoco le miente diciéndole que todo está bien. La psicología del desarrollo nos recuerda que niños y adolescentes necesitan adultos consistentes, necesitan figuras que enseñen a pensar, a esperar, a perder, a esforzarse, a reparar el daño y a convivir con otros. 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

0: 22 horas
1: con 34 minutos.
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1: ¿6 horas?
2: Con 11 minutos.

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1: 6 horas
2: con 19 minutos.

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3: En Radio Oceanía, la hora
4: 6 horas
5: y 33 minutos.

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1: Seis horas
2: con 41 minutos.

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1: Seis horas
2: y 50 minutos.

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4: con 8 minutos.
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1: 7 horas
2: con 24 minutos.

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0: A veces hablamos de los adolescentes como si fueran un problema. Pero la adolescencia no es una enfermedad, es una etapa decisiva del desarrollo humano. Es tiempo de búsqueda de identidad, necesidad de pertenencia, sensibilidad al reconocimiento, tensión con la autoridad, exploración de límites y construcción de proyecto personal. El problema no es que los adolescentes pregunten, duden o se rebelen parcialmente. El problema es que hagan todo eso sin adultos capaces de orientar, escuchar, corregir y sostener. Un adolescente sin acompañamiento buscará identidad donde sea, en la pantalla, en la violencia, en la sexualización, en el grupo que lo valida, en la ideología que le promete sentido o en cualquier experiencia que le dé poder. Por eso formar adolescentes exige conocimiento. No basta gritar, no basta castigar, no basta soltar, no basta decir, en mis tiempos no era así. Ese tiempo requiere adultos preparados, con autoridad moral, comprensión del desarrollo, vida espiritual y capacidad de diálogo. Padres, profesores, pastores y líderes juveniles, acompañar a adolescentes es una tarea seria, y una generación mal acompañada siempre termina pagando un costo social muy alto. 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Soy Luciano Silva Mora, doctor en educación. 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
1: 7:45.

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16: Bien, y ya estamos comenzando en este día lunes, el último lunes del mes de agosto, y ya se viene septiembre, un mes donde todo el mundo sale de su burbuja y se encierra en otra burbuja para seguir celebrando y bebiendo los brebajes ancestrales como el terremoto, como un rico choripán, una empanada de horno, una empanada de marisco, de queso, da lo mismo, lo importante es sabatear. Mañana comienza septiembre y comenzamos también con toda la alegría de la primavera. ¿Cómo está, querido Victoriño?
17: Uy, todo bien. Con ánimo, con fuerza, con energía, comenzando esta nueva semana, último día lunes, como tú bien lo dijiste, de este mes de agosto, despidiendo agosto, este agosto lluvioso, frío, nublado, con tormentas, con granizos, con de todo que tuvo agosto, así que ojalá septiembre se porte un poco mejor.
16: Bueno, les adelanto que los primeros días de septiembre tendremos allí harto viento, como es, ha sido la tónica ya durante todo el año, en verano también hay viento. En fin, así es que igual va a caer un poquito de chubascos durante esta semana, pero poquito, así es que bien. 13 grados marca la temperatura del momento, 15 la máxima para hoy día lunes, y hoy también tendremos cubiertos chubascos débiles y vientos de hasta 40 kilómetros en la mañana, en la tarde ya por lo menos sin viento. A lo mejor cambia, uno no sabe, sí, ¿cierto? Sí, bueno, sí. Mi nombre es Lester Boissier y junto a Víctor Cuevas, Doctor IQ, comenzamos y arrancamos en Buen Día Oceanía. Recuerden que pueden programar con nosotros a nuestro WhatsApp Victoriño.
17: Así es, el 999-65-15-16, y desde tempranito ya nos escribió nuestra amiga Graciela Vera deseándonos una excelente semana, un buen día, así que para ellas también muchas gracias, para nuestra fiel auditora Graciela Vera,
16: 8 con 8 minutos, arrancamos. ¿Con qué temita nos va a deleitar?
17: Con esta cosquillita de Juan Luis Guerra.
16: Llámame cosquilla.

0: Excelente, ahí estaba sonando Juan Luis Guerra. Excelente tema, ahí la cosquillita. 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Bueno, ¿qué santo es hoy día, Victorino? A todo esto, queremos saber, queremos saludar a todas las personas que hoy día, 31 lunes, llevan el nombre de...
1: Ramón.
0: Ramón, saludos para Don Ramón, para todos los Ramones ahí.
2: Para Rondamón.
0: Para De Ramones también, ¿eh? Así es que saludos y cariños para todas las personas que hoy día llevan este nombre. Ramón, Ramoncito, como le decía la Bruja del 71, ¿eh? Mi Rorro, Rorro. Así que saludos para todos los Rorro y los Ramoncitos. Ramón, Ramón. Felicidades también para todas las personas que Ramona, hoy día están de cumpleaños.
2: No. Ramona,
0: Ramona, sí, sí, toda Ramón, la razón. Sí, Ramona. Toda la razón. Muchas gracias.
2: Sí, hay un personaje de un cómic, Ramona Flowers, que me encanta.
0: Sí.
2: Sí, Ramona también, Ramona Flowers también.
0: La tía de una prima también se llama Ramona.
2: Sí.
0: Así es que bueno, saludos, gracias Victorino. Ah, saludos para todas las Ramonas. Felicidades también a todas las personas que están de cumpleaños hoy día, a pasarlo bien. Qué rico último día de agosto en época de Virgo. Se viene también septiembre con hartas actividades, con harto, bueno, con este feriado también. Yo no sé todavía si el 17 lo van a hacer feriado o no.
2: Hasta aquí todavía no.
0: Pero ojalá que no, pues si uno tiene que trabajar, hay que trabajar, pues hay que producir.
2: Sí,
0: mira,
2: claro,
0: yo conversaba con alguien y fuera de broma me decía que claro que el feriado, hay muchas personas que ganan también con los feriados, sobre todo para el 18, que los precios se elevan, algunos casi exponencialmente, pero... ¿qué pasa con las personas que no abren para ese feriado? Para el 17, por ejemplo, en el caso de... ¿Van a tener pérdidas? Po. Sí, pero es que todo se compensa. Sí, pero la persona que tiene pérdida no va a compensar nada. Po. ¿Cachai? Entonces, ahí hay una visión doble opuesta como la ley.
2: Claro.
0: Ciertamente que sí. Habla, obviamente, del descanso versus también las pérdidas, en fin. Po. Bueno, también ayer día 30 de agosto fue Santa Rosa. Así es que aprovechamos de saludar a todas las rositas lindas. Mi madre lleva el nombre de Rosa, así es que ayer lo pasamos bien, espectacular.
2: Salud, bueno, saludos para la tía Rosa.
0: Todos los días lo pasamos bien ahí con mi madre, pues disfrutamos una oncecita.
2: Qué buena.
0: Sí, sí, así que bien, qué rico. Oye, así es que nuevamente saludos y cariños para todas las personas que están celebrando la vida además. Antes de ir a la música, ojo automovilistas, porque... 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Saludos y cariños para todos quienes van en la locomoción colectiva. Tengo un vecino por ahí que trabaja en la Soljet. Tengo un tío también. Tengo dos vecinos, un ex vecino y un vecino y un tío que trabajan en la Soljet.
2: Qué buena.
0: Así que eso, pues saludos, cariños para toda la locomoción colectiva del Gran Concepción y para los que están más allá también, pues obviamente.
2: Sí.
0: Los buses interurbanos. Vamos con la música, Víctor.

0: Excelente, ahí estaba sonando la mosca. Che, che, baila para mí. Exactamente ya las 8 horas con 19 minutos. Te acompañamos desde Radio Oceanía 93.7. ¿Quién va a estar para este día viernes en el especial? Todavía no lo sabemos, pero pronto lo sabré.
1: Ah, sí, ese. Está en la nebulosa todavía.
0: De hecho, hay unas opciones por ahí. Por ejemplo, entre ellas, supe yo que estaba por ahí Marco Antonio Solís también. Supe yo. Ahora no sé si será real o no.
1: Alguien te contó por ahí.
0: Alguien me contó.
1: Claro.
0: 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Saludos y cariños para Vladimir Aedo, que sabemos que está en la sintonía.
1: Hace rato que te noto que estás como día lunes y hay problemas con la silla.
0: Todo, sí. Todo. Tengo problemas con todo.
1: Pero claro, o sea, problemas con el mundo, con
0: sí. Todo. Ya. De hecho, tuve un problema con un profesor. Eran puros problemas. Era un profesor de matemática él, por eso. Oye, hablando de problemas y denuncias constantes, es la que reiteran los vecinos de Barrio Norte en Concepción por constantes riñas, venta de productos ilícitos y amenazas en la Feria Libre, que se extiende por más de 20 cuadras los días domingos, por más de 20 cuadras. Bueno, residentes como... No la vamos a mencionar, pero está en los medios. Pero una residente describe escenas de violencia y tráfico de drogas en plena vía pública, mientras que Carabineros señala limitaciones para intervenir. Feriantes autorizados también culpan a vendedores ilegales y también solicitan intervención de autoridades municipales y también regionales. Desde el municipio de Concepción señalaron que se encuentran revisando los antecedentes y evaluando medidas para abordar las denuncias de los vecinos y, por supuesto, mejorar también la seguridad en la Feria Libre de Barrio Norte. Saludos y cariños cuadras, para
1: Barrio Norte.
0: Barrio Norte.
1: Sí, pero 20 cuadras.
0: Es que seguramente...
1: Sí, va como
0: en... Porque exacto, en sí, una manzana sí. Son 4 cuadras, ¿cuál
1: sí.
0: Tiro?
1: Sí.
0: Bueno, en fin. Oye, antes de ir a la música, recuerden que pueden seguir programando con nosotros al 413-215-600. 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Vamos a la música. ¿Tenemos pedido, Victoriño? ¡Ay, qué buen tema! De los tres, cantar y amar. Saludos y cariños. Este tema va para Vladimir Aedo, ahí que yo sé que le gusta a los tres.

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0: Bien, y ya estamos de regreso. Estaba hablando con un amigo de Walki. Me decía, estamos preocupados por las tierras raras.
1: Ah, qué raro, ¿ah?
0: Así que ahí estaba hablando con él. Así como eso, en definitiva, no puedo dar tampoco más información. Claro. Así que... Y dice que son pocas las personas que están como dando la contrapuesta, ¿no? A estas tierras raras, a la explotación de Walki, porque... Si hablamos de Walki, hablamos de airecito rico, sí. Independientemente que en algunos sectores se acumule el humo, ¿no?, de la leña. Pero sí, como en muchos sectores pasa eso, ¿no? Pero Walki, hay airecito rico, está el río, está...
1: Sí.
0: No creo que esté tan contaminado o contaminado, así, no sé, en realidad.
1: No, es bonito. Walki tiene sectores súper lindos. ¿Cómo se llama? Piedra Costilla.
0: La Piedra de la Costilla, sí. También. Sí, la Piedra de la Costilla, que es un lugar muy bonito. Así que, bueno, no sé qué opinión dar en este minuto, pero sí les quiero comentar que ya puedes polarizar tu vehículo en Polarizados Lender, película 3M y R original, más instalación profesional y 10 años de garantía. 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Vamos a ir a una noticia que tiene que ver también con la playa Isla de los Reyes, Rocuant, acá en Talcahuano, porque hay una denuncia allí. Bueno, residuos hospitalarios y basura de un antiguo vertedero en Talcahuano, acá en nuestra comuna, estarían contaminando la playa Isla de los Reyes, Rocuant. Bueno, la erosión costera y las marejadas han dejado expuestos residuos de un antiguo vertedero ubicado en la playa ya señalada, los que estarían siendo arrastrados hacia el mar. Desde la Fundación Bandada denuncian la presencia de residuos domiciliarios y hospitalarios en el sector, advirtiendo que la situación representa un riesgo para el ecosistema marino y las aves también que habitan en este humedal. Desde el municipio de la comuna Puerto, el concejal Roberto Pino emplazó también a las autoridades regionales, advirtiendo que esta contaminación está aumentando y que afecta a la fuente laboral de los pescadores locales. La autoridad también agregó que en ocasiones incluso han encontrado residuos hospitalarios en las inmediaciones del humedal Rocuant Andalien, mientras vecinos y desde la Fundación Bandada continúan a la espera de una solución concreta que termine con los residuos que están contaminando las playas en nuestro Talcahuano. Así es que qué bien que hagan esta denuncia y qué bien también que las autoridades tomen las medidas pertinentes, pues claramente. 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Y ya estamos con un temita musical para continuar acompañándoles aquí en Buen Día, Oceanía. Somos la 93.7.

0: Y estamos ya de regreso, 8 horas con 49 minutos. Saludos y cariños para quienes van saliendo al centro de su comuna o a Concepción Centro también ahí para hacer sus trámites, que les vaya bien en todo lo que tengan que hacer. 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Supe yo por ahí que estuvieron muy buenas las Olimpiadas de Bajo Rendimiento de Clínica Andes Salud, así es que... Bueno, yo no fui sí. Porque ya se dijo Pedro Fernández, pues yo no fui.
1: Claro.
0: Aseguro que yo no fui.
1: Sí, claro, sí, supe yo también, estuvo bastante, bastante buenas, muy interesante, así que éxito para las próximas que vengan.
0: Sí, ya por lo menos acá dio un buen inicio ya sí. Para el próximo año, o quizás se hace durante el verano, no lo sabemos, pero también hay interesante actividad. Bien, recuerden que pueden seguir programando con nosotros al 41-3215-600 y también a nuestro WhatsApp, Victorino.
1: 999-6515-16.
0: Bien, oye, recuerden también que estamos allí en radiooceania.cl. Ahí nos escuchan online. Vamos a la música, luego tenemos pausa comercial y les seguimos acompañando acá en Buen Día Oceanía. Somos... La 93.7. ¡Qué buen tema! No le dijo nada. ¿Qué pasó?

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0: Bien, y como día lunes, con toda la energía, con todo el power sound de la vida, te acompañamos desde Radio Oceanía 93.7 de nuestra FM, frecuencia modulada. Así es que ahí estamos en vivo y en directo, 9 horas con 8 minutos. ¿Qué quiere decir, Víctor?
1: Sí, justamente eso, viéndote con harto ánimo, con harta energía, sí, me da ánimo a mí también.
0: Es increíble.
1: Sí, increíble como el ánimo se contagia, diga.
0: Y así también se contagia, por supuesto, a todas las personas que nos sintonizan en este minuto, radiooceanía.cl. 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Victorinho, hombres, mujeres en sus casas, ¿ustedes cada cuánto se cambian polera? ¿Ah? Algunos me dirán, depende si me ducho o no, día por medio, todos los días, una vez cada dos días,
1: Depende, si estamos en invierno o en verano. Justamente si es invierno, si es verano, en verano uno se cambia todos los días, a veces dos veces al día.
0: Depende si me voy caminando o no.
1: Depende si uno está en la casa también, si no anda todos los días con la misma ropa.
0: Bueno. Les quiero comentar que hay una, bueno, como siempre son informaciones curiosas, raras pero ciertas, y hay una firma de indumentaria estadounidense llamada Herc León que presentó una polera o una remera llamada Herc Shirt versión 5.0, una prenda diseñada para mantenerse libre de malos olores durante más de 30 días de uso diario y sin parar por el lavarropas, sin pasar, digo, por el lavarropas. Bueno, este lanzamiento, programado para iniciar sus envíos a principios de noviembre de este año, busca extender la vida útil de las prendas de vestir y reducir el consumo de agua mediante la integración de tecnología textil avanzada en sus fibras. Para lograr este tejido, también que repela el hedor durante periodos tan prolongados, la compañía tejió 7 ingredientes especiales dentro del hilo textil en lugar de aplicarlos sobre la superficie. Bueno, la combinación incluye cobre, el cobre dicen que es bueno, para el mal olor, la plata, el zinc, el oro y ceniza volcánica. Bueno, junto a 2 componentes que la marca mantiene en secreto y que aquí lo sabemos y que tampoco le vamos a decir. Bueno, el cobre inhibe las bacterias que causan el mal olor, viste, no estaba tan lejano. El zinc, que neutraliza los compuestos de azufre generados por la sudoración intensa, y la ceniza volcánica, que actúa como una esponja interna porosa que absorbe la humedad exterior. Para finalizar, el fabricante iniciará las entregas en el mes de noviembre exclusivamente con modelos en color negro. Sin embargo, también la marca confirmó que planea expandir la producción para incluir versiones

0: ¿no? Y también no requiere agua ni detergente. Mira, qué bien, de alguna forma.
1: ¿Cierto? Sí, y eso es una de las cosas que me llama también la atención con respecto a la información que acabas de dar, son los colores. Casi todos son colores oscuros.
0: Claro.
1: Y eso es precisamente porque los colores oscuros irradian menos calor. O sea, es como que el calor rebota, entonces permite que no haya tanta, entre comillas, sudoración. Por eso me llamó la atención los colores granate, negro, verde oscuro, gris, algo así. Son todos más colores oscuros.
0: Bueno, en el oscuro se absorbe el calor, pues, claro, y en el blanco rebota.
1: Claro, entonces eso me llamó la atención, casi todos colores oscuros.
0: Bien, oye, para que nos siga llamando la atención, nos vamos a la música, que este tema musical también vamos a bailarlo y llamar la atención del cuerpo, porque ahí se viene un tremendo tema.
1: Sí, nos escribió, deberíamos invitarla aquí a la radio, nuestra estimada amiga Graciela Vera. Deberíamos invitarla, fiel oyente, deberíamos invitarla a que venga.
0: ¿Con qué tema nos quedamos, Víctor?
1: Ella nos solicitó Aqua Barbie Girl, esta buenísima canción, así que para nuestra estimada Graciela Vera, Aqua.
0: Excelente, saludos para Graciela, somos Oceanía FM.
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0: Well, Bobby, we're just getting started.
1: Oh, I love you, Ken.
2: Oh, I love you, Ken. Bien, y estamos de regreso. Hemos come back. Ah, esa onda, hablando Spanglish. Hemos come back in the radio of the good music.
3: Oh, yeah.
2: Oh, Oceania. Yeah, baby. Oh, 90, yeah.
3: 93.7.
2: 19. Oh, 93. Yeah, baby. Bueno, exactamente ya las 9 horas con 16 minutos. Te seguimos acompañando en vivo y en directo desde Radio Oceanía 93.7 y Radio Oceanía.cl. 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

0: 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Oye, hay un funcionario de salud en Coronel que denunció represalias por revelar medicamentos vencidos poniendo en riesgo a pacientes. Lo suspendieron por 3 meses y también le rebajaron el sueldo. Acudió a la justicia alegando acoso laboral y el municipio descartó acusaciones tras su sumario. Le descontaron el 50% de su salario. Fue suspendido por 3 meses por denunciar simplemente que habían medicamentos vencidos y que obviamente no se le pueden entregar a los pacientes. Bueno, al respecto, la Municipalidad de Coronel informó que los antecedentes, el uso de medicamentos o drogas vencidas y pago irregular de horas extraordinarias fueron investigados y descartados tras determinar la fiscal del sumario que no existía mérito suficiente para establecer responsabilidades administrativas. Bueno, el caso es seguido de cerca por la concejala también de la comuna, Valesca Carrillo, sin descartar la efectividad de lo señalado por el funcionario suspendido, pero además subrayando en la gravedad de lo que denunció César, así se llama el funcionario, César Leal. Qué horrible, ¿eh? Qué mal, pero qué bueno que lo hayan denunciado, obviamente. Así es que la justicia nomás puede hable, obvio, ¿cierto?
1: Sí.
0: Si estas cosas no deberían pasar. Bien, vamos a la música, 9:18, nos quedamos junto a Chose, esto es Won't Forget You. Ellos son los que cantan allí Love Tonight, tremendo tema. Nos quedamos.

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0: Bien, ya estamos de regreso en Oceanía en este último día, lunes de agosto. Ya mañana comienza septiembre y ahí estamos viendo qué vamos a hacer el viernes. A lo mejor ahí, bueno, ahí vemos, ahí vemos. Ahí vemos. 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Pronóstico del tiempo para lo que se viene en la región del Biobío. Bueno, para hoy día lunes, en nuestra provincia de Concepción, cubierto y chubascos aislados durante la tarde. Aún por la mañana, chubascos débiles, eso sí, vientos de hasta 40 kilómetros, 15 la máxima de hoy. Para mañana 1 de septiembre, 10 y 15 grados, cubierto en la mañana y nublado por la tarde, en la noche cubierto nuevamente. Vamos a la provincia del Biobío, cubierto y chubascos durante todo el día, en la tarde chubascos aislados, en la noche nublado, 14 la máxima de hoy. Para mañana martes, 6 y 16 las extremas, cubierto en la mañana y nublado por la tarde. Provincia de Arauco, saludos y cariños para quienes viajan hacia allá. Cubierto y chubascos débiles, variando a chubascos aislados en la tarde y en la noche también chubascos aislados. 13 la máxima de hoy. Para mañana martes, 1 de septiembre, 7 y 13 las extremas, cubierto en la mañana y nublado por la tarde. En la noche chubascos aislados. Así es que ahí estaba el pronóstico del tiempo que te entregamos aquí en Radio Oceanía. 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Tenemos temita, querido Víctor.
1: Así, ¿con quién nos quedamos? Claro, así es, claro. Me van a escuchar cuando suba el volumen del micrófono, ahora sí. Clásico, también clásico de clásicos del Rey del Pop.
0: Excelente. Michael Jackson, Billie Jean. Un protector de los niños, a todo esto. Nos quedamos con la música en Oceanía.

0: Bruno Mars. Así dicen las conspiraciones, Victorino.
1: Sí, las conspiraciones, sí, supuestamente Bruno Mars sería hijo de Michael Jackson, ya, no sé.
0: Bueno, hay unos videos por ahí circulando entre los rasgos faciales también de Bruno Mars y Michael Jackson, y también allí el talento en la música, y cuando Bruno Mars imita a Michael Jackson, le sale, pero... como si fuese el papá, claro. Así mismo. Bueno, llegó el momento de despedirnos. Ya nos encontramos en la tarde, en modo tarde, conexión total, a partir de las 17:40 horas aproximadamente. Y bueno, que tengan un excelente día, un excelente último día de agosto. Ya pasamos todo agosto, ahora hay que pasar septiembre. Al tercer día resucitamos entre los muertos, en fin.
1: Claro.
0: Victorino, como siempre, un agrado, que le vaya bonito.
1: Como siempre, también mi estimado Lesteriano, yo vuelvo mañana y que tengas un excelente día y un excelente programa a la tarde. Todo bonito hoy.
0: Muchas gracias, pues, Víctor. Auditores y auditoras, esto fue Buen Día Oceanía. También que les vaya lindo en este hermoso día. Increíblemente ya se viene la primavera, eso ahí como que algo pasa con nuestras sensaciones. Pásenlo bonito, disfruten la vida, ámense, quiéranse, respétense y sigan escuchando Radio Oceanía. Un abrazo, que estén bien. Chao, chao.

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12: Queridísimos amigos, mi bella familia, reciban ustedes el saludo cálido, amable y muy honesto de parte de todos los que conformamos este gran centro espiritual y naturista. Como siempre, abriendo la carta de invitación para que ustedes llamen, para que participen. Este programa es participativo y usted únicamente me da su nombre, su fecha de nacimiento. Yo hago un recorrido espiritual y le digo qué está ocurriendo en la arena de su vida. El porqué de tanto fracaso, el porqué de su mala suerte, el porqué de esa dolencia, de esa enfermedad que está padeciendo el día de hoy. Hoy es lunes y la gente llama, la gente consulta. Anote la línea 9-40-00-99-53. Vaya buscando lápiz y papel, querido oyente. Pregunte que preguntando llegamos a Roma. Anote, por favor, 9-40-00-99-53. Nos habla la gente de Punta Arenas, mi gente querida de Porvenir, Tierra del Fuego, mi gente de Puerto Montt, de la isla Chiloé, de Coyhaique, los amigos, las amigas de Los Ángeles, la gente querida de Concepción. Aquí se hace presente todo mundo y ustedes son los protagonistas de este maravilloso programa. Ya tenemos un oyente en línea, ¿sí? ¿Con quién hablo?
13: Miguel, 2 de mayo del 70.
12: Miguel, 2 de mayo del año 70. Aquí le damos una bienvenida especial. ¿De dónde es que usted me llama, hijito?
13: Tomé.
12: Bueno, un saludo a la gente de Tomé, a la gente de Talcahuano, Coronel, todo el Gran Concepción. Mucha gente nos llama de por allá. No me cruce brazos, no me cruce piernas, querido amigo.
13: Ya.
12: Veo un hombre que en este momento está muy, muy bajoneado, muy decaído emocionalmente. Veo que está sufriendo allá en silencio usted, hermano.
13: Sí, verdad.
12: Y veo que vienen unas fuertes molestias en la cabeza, una molestia en los hombros.
13: Sí, correcto.
12: Le veo mucha tensión nerviosa. Y me doy cuenta que económicamente está muy mal.
13: Sí.
12: Plata que llega a una mano, plata que se le va por la otra.
13: Sí.
12: Veo muy bloqueado su campo de armonía. Espiritualmente lo veo como que usted no se halla, no se siente en paz.
13: Correcto.
12: Y aquí estoy percibiendo que en ese lugar donde usted vive ha llegado mucha enfermedad. ¿Quién es la persona que está enferma?
13: Sí.
12: ¿Quién es? Porque aquí percibo una persona enferma. ¿Quién es?
13: Mi señora.
12: Regáleme el nombre y la fecha de nacimiento.
13: Ella es Brígida y la fecha de nacimiento es 1959.
12: ¿El día y el mes?
13: 20 de junio.
12: ¿20 de junio del año 59? Virgen Santísima, hermanito, ¿qué es lo que me está revelando? Esta mujer está en cama.
13: Sí.
12: Uy, hermano, ella tiene una enfermedad bastante grave.
13: Sí.
12: La veo que está como desahuciada de los médicos.
13: Ajá.
12: ¿Qué es lo que tiene ella?
13: Cáncer.
12: Uy, Dios mío bendito, ¿cáncer de qué?
13: No lo puedo determinar de dónde viene.
12: Hermano, le veo todo el cuerpo completamente contaminado de esa enfermedad. Esto es algo natural. Aquí yo no veo daño, no veo cosas malas. Es una enfermedad natural que la tiene que seguir tratando con el médico.
13: No, los médicos ya no pueden seguirle tratando, dijeron.
12: Hermanito. El médico más grande que hay es Papito Dios. No pierda la fe. La voluntad de Él. Que sea la voluntad de Él. Pero yo no le voy a decir aquí mentiras, ni le voy a engañar a decirle que yo le voy a mejorar su mujer, su señora, porque la veo ya muy mal. Vea que hasta los médicos ya la desahuciaron. Ahí, bueno, yo, ¿por qué le digo que la trate con el médico? Porque ella va a sentir dolores y ella necesita medicamentos para calmar el dolor.
13: Sí, sí los tiene.
12: Pero recuperación como tal ella no va a tener. Así que la tiene que seguir tratando el médico o la ciencia médica para que le ayuden a calmar un poco. De nuestra parte vamos a orar mucho por ella. Ya tenemos aquí el nombre, la fecha de nacimiento. Vamos a orar por ella y que se haga la voluntad de Dios. Yo sé que usted está llorando en este momento. Desahogue su corazón, hermano. Yo lo veo muy triste, lo veo muy mal. Y sé por la situación que está viviendo, pero hermano, son cosas de Dios. Vuelvo y le repito, aquí yo no veo daño. Así que lo vamos a poner en oración. tómese un vasito con agua ahora que termine de hablar conmigo y pídale a Dios que le dé templanza, que le dé fuerza, que le dé fortaleza y que no lo deje perder la fe. Ya si usted quiere, me puede hablar en unos 30 minutos y ahí conversamos.
13: Ya, gracias.
12: Un abrazo, hijito. Levante el ánimo. Dios les bendiga.
13: Muchas gracias, igual a usted.
12: Hasta pronto.
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12: Seguimos adelante el día de hoy lunes en este programa de orientación a la familia, el programa de pregunta y de respuesta, donde usted, querido hermano, querida señora, puede participar a través de una simple llamada a nuestra línea celular 940-00-9953. Vaya buscando lápiz y papel y anote, querido hermano, anote, querida hermanita, llame y oriéntese con este humilde profesional. No me creo el sabio de Grecia, ni me las sé todas, pero estoy aquí para entregarle a usted un consejo, una orientación, una buena guía en su camino. Queremos es ayudarle y ayudarle de verdad. Tenemos otro oyente. ¿Con quién hablo?
15: Héctor Vargas, año 7 de febrero de 1960.
12: Bueno, amigo Héctor, levante el ánimo, lo siento muy decaído. Hábleme más cerca al teléfono, pegue la boquita al teléfono porque lo escucho lejos. ¿Ya? Bueno, ¿de dónde nos llama usted, amigo?
15: Acá, Punta Arenas.
12: De Punta Arenas, un saludo a la gente linda de Punta Arenas. No me cruce brazos, no me cruce piernas, por favor. Aquí lo veo que tiene una linda familia, lo felicito. Veo nietos, veo gente alrededor, veo gente que lo quiere, gente de un corazón bonito. Lo felicito por eso, por su familia. Usted se ha esforzado mucho por sacarlos adelante. ¿Es verdad o es mentira?
15: Sí, no, es verdad.
12: Pero hermano, veo que su salud no anda bien. Usted se queja de una pierna, ¿cuál es?
15: La izquierda.
12: También veo que se le inflama mucho el estómago.
15: Sí.
12: Usted ha tenido problemas en el colon, y esto no es de ahora, esto ya lleva tiempo.

0: Si estoy tomando medicamento para eso igual.
1: Ah, bueno, ¿se da cuenta? Cuídese, amigo, porque cuando no nos cuidamos, nadie nos cuida. Hay gente que le gusta mucho las harinas, la bebida, el queque, el chocolate, el dulce, hermano, y estos son alimentos que van dañando la salud.
0: Ya.
1: Ya, así que cuídese porque ya le dije, usted es el arquitecto de su destino y el artífice de su felicidad. Además de eso, lo veo bloqueado, veo que no tiene muy buena suerte. Dinero que le llega a una mano, dinero que se le va por la otra.
0: Así es.
1: Lo veo que se esfuerza, que lucha, que se sacrifica, pero siempre está encontrando una barrera, un problema, un obstáculo.
0: Así es.
1: Y usted a veces se desanima.
0: Por lo mismo.
1: A veces no sabe ni para dónde agarrar. Quisiera dejar todo botado y salir corriendo.
0: Así es.
1: Pues hermanito, hay que hacerle frente a los problemas, hay que agarrar los problemas como ese toro que viene corriendo y agarrarlo de los cachos, enfrentarlo y buscar la solución. Y yo le voy a decir una cosa, amigo Héctor, es un hombre, ¿no?
0: Sí.
1: Aquí me está revelando que una persona de tiempo atrás, una mujer, me deja ver, ayudada por un hombre, a usted me le hizo una porquería, queriendo ver destruido su hogar, su familia. Y veo que usted tuvo un problema con su pareja tiempo atrás. ¿Es así sí. o no?
0: Sí, así.
1: Llegó el día en que ustedes pensaron que todo se iba a terminar.
0: Así es, y estoy con eso.
1: Ah, bueno. Y yo le digo algo, ¿me estoy equivocando?
0: No, no, es la verdad.
1: Porque si me equivoco en algo, dígame, hermano, usted es un falso.
0: No, no, sí, es la verdad.
1: Y veo por ahí que esa relación ha seguido tambaleando, tambaleando. Hay días que como que sí, hay días como que no.
0: Así es.
1: Y si ustedes no hacen algo, esta relación va a llegar a un fracaso. Veo pura porquería, veo brujería, veo daño, veo maldad, veo un entierro en nombre de ustedes. Por eso yo sé que a veces siente ahí en su casa cosas.
0: Sí, sí. Tiro trajinando en la casa.
1: ¿Ha sentido malos olores?
0: Sí. Estable.
1: ¿Solo peleas, discusiones, alegatos, enfermedad?
0: Sí.
1: ¿Y usted cree que todo esto es normal, querido amigo?
0: No, no, esto no es normal.
1: ¿Y por qué no ha buscado ayuda?
0: Es que lo dejé así y estoy igual juntando unos pesos para que haga todo de tiro.
1: Pues papito, el dinero es lo de menos. Lo importante es la voluntad, la fe, las ganas de romper esa carga. Porque si usted no hace nada, tristemente esto va a llegar a un momento donde no se puede limpiar. Esto es como una enfermedad. Va creciendo, va avanzando como una bola de nieve que luego agarra y tumba todo y ahí no hay nada que hacer. Así que esto es lo que me está revelando mi estimado amigo. 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
0: Sí.
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0: Ya.
1: ¿Le vengo diciendo verdad o me he equivocado en algo?
0: No, no, sí, la verdad.
1: ¿Qué le diría usted a la gente que escucha nuestro programa todos los días en esta radio?
0: No, que crea, porque lo que habla usted son, es la verdad.
1: ¿Usted me llamó a contar algo? ¿Me dijo algo?
0: No.
1: Bueno, de esa manera es que comprueba a una persona que conoce y que sabe. Por eso no me vaya a confundir. ¿Listo?
0: Ya. Sí.
1: Bueno, amigo, me despido porque tengo más llamaditos. Llame y reserve su hora.
0: Bueno, yo le tengo el número, así que ahí cuando vaya, lo voy a llamar antes.
1: Gracias por elegirnos, hasta pronto.
0: Bueno, de nada.
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7: Tenemos cantidad de testimonios de las personas que nos han visitado y que tristemente vienen con problemas, con dolencias, con cosas negativas, cargados de influencias oscuras. Pero bendito Dios, van encontrando un buen camino. ¿Cómo está usted, hermanito?
8: Me siento mejor, mucho mejor ya.
7: Hoy estamos aquí en Puerto Montt, ¿no?
8: Sí, señor.
7: ¿Usted
8: sí.
7: viene de qué parte?
8: De Chaitén.
7: De Chaitén. ¿Cuánto se demoró de Chaitén acá?
8: En avioneta como 40 minutos.
7: Usted viene en avioneta para venir a visitarnos. Uh-huh. Vea que hay gente que viene en barco, otros vienen en avioneta, otros la lancha, el bus. Cada cual hace un esfuerzo. ¿Ha valido la pena el esfuerzo de sí, venir aquí?
8: Okay, sí.
7: ¿Cómo llegó usted cuando nos visitó?
8: Llegó bastante mal, llegué con problemas en el estómago para alimentarme.
7: Toda la comida, dolor que dolor, sentía.
8: Malestar.
7: Sentía ganas de devolver los alimentos.
8: También, sí.
7: Molestia en las piernas.
8: También.
7: No podía dormir bien.
8: También.
7: Una tensión nerviosa. Y cosas malas que usted había visto y que había sentido. Y aquí se dio cuenta. ¿Qué es lo que tenía?
8: Sí, señor, usted no está...
7: ¿Lo dejamos ver?
8: Haciendo saber.
7: Bueno, lo supo, pero también lo vio con sus ojos.
8: Exacto.
7: Descargamos su cuerpo y usted vio esa mala expectación que le habían hecho. Empezamos a trabajar, ya llevamos un tiempo trabajando, casi un mes, y ¿qué resultados ha notado?
8: Mejoría. Voy tratando... O sea, notando que el cuerpo está funcionando bien, puede trabajar bien.
7: Ya puede trabajar.
8: Con tranquilidad.
7: Ya está mejor de su estómago, porque usted no podía aguantar nada en el estómago, mantenía con ganas de devolver.
8: Sí, sí.
7: Y ahora ya está comiendo bien.
8: Buena comida, toda la comida ya lo acepto.
7: Bueno, ¿qué mensaje usted le daría a la gente que escucha este programa o estas palabras que usted comparte? ¿Qué le diría a esa gente que a veces es incrédula? Personas que dicen, ¿será que es verdad? ¿Será que es mentira?
8: Sí, bueno, yo también no era tan incrédulo en eso, pero...
7: Usted venía con incredulidad al principio. Sí. Y después...
8: Yo estoy notando yo mismo que me está haciendo bien, así que...
7: Bueno, y
8: recomiendo,
7: entonces...
8: Recomiendo a las personas que tengan voluntad y que se sientan mal, que vengan acá a su oficina.
7: Porque aquí hacemos estos tratamientos con amor, con buena fe, sí, con voluntad y con la ayuda de Dios. Porque exacto, Él es el que hace todo el proceso.
8: Es el que la manda todo.
7: Exacto. Nosotros ponemos un granito de arena.
8: Exacto.
7: Invitamos al enfermo, invitamos a la persona que la está pasando mal. Y si esa persona quiere venir a visitarnos, aquí las puertas están abiertas para todos.
8: Muy bien.
7: Bueno, ¿alguna otra palabra para despedirnos?
8: No, o sea, porque no, suena muy pocas palabras.
7: Sí, de pocas palabras. Le quiero decir a la gente que escucha el programa que no se dejen que el tiempo pase.
8: Exacto.
7: Las alternativas existen, pero hay que tomar decisiones y hacer acciones.
8: Exactamente.
7: Gracias por sus palabras.
8: Gracias a usted, señor.
4: Estos son los bonitos testimonios de las personas que nos han visitado con amor, con fe y bendito Dios, han encontrado un buen resultado. Por eso seguimos cumpliendo la misión y vamos viajando en los diferentes lugares de este bonito país, ayudando a la persona que sufre, a la persona que tiene el problema, la dolencia, la enfermedad. 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Mucha gente también me está llamando de Porvenir, de Tierra del Fuego, y me dice, hermanito, agéndeme una hora. 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Tenemos una personita en línea. ¿Con quién hablo?
9: Digo, Armando. 7758.
4: 7 del 7 del año 58. Uy, hermano, sí. Pero usted, ¿por qué no había buscado ayuda antes?
9: ¿Por qué?
4: Porque aquí yo lo veo cargado, lo veo contaminado. A usted lo han querido ver enfermo, lo han querido ver destruido.
9: Sí, yo lo captaba.
4: Veo que todo lo que emprende se le viene para abajo.
9: Sí.
4: Trabaja, lucha, se esfuerza, se sacrifica y siempre está, como se dice, con una mano adelante y otra atrás.
9: Yeah.
4: ¿O le estoy diciendo mentira?
9: Sí, está bien, sí, sí. Entonces me río porque me está diciendo la verdad.
4: Para que se dé cuenta, plata que llega a una mano, plata que se va por la otra.
9: Sí.
4: Y en el amor lo veo que le ha ido mal. Veo que usted está solo.
9: Sí, sigo solo.
4: Ah, ¿se da cuenta? Hermano, es que cuando una persona está cargada, cuando una persona está negativa, le va mal en el amor, en lo económico, así reciba platica, esa plata parece que estuviera encantada, se esfuma, se va, como el humo del cigarrillo, se va desapareciendo. Y la persona cada día va para atrás como el cangrejo, no avanza, no progresa. Y la salud, hermano, cuando no le duele una cosa, le duele otra. Y usted está muy joven, pero yo lo veo aquí que le duelen las piernas, que le duele la espalda. Usted mantiene débil, agotado, no duerme, no descansa correctamente, mantiene con una pereza.
9: Sí, sí, sí.
4: Y usted es un hombre del campo, ¿no?
9: Sí, sí, sí, o sea, el campo, todo, motosierra, todo.
4: ¿De dónde llama usted?
9: De Frutillar.
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9: Ya, muchas gracias, igual.
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9: Ya, chao, chao, chao,
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4: Este programa cada día crece más y más. 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Hay otro oyente, ¿verdad? Sí. ¿Con quién hablo? Con calma. Váyalo conociendo, vaya poco a poco para que las cosas se vayan dando. ¿Listo?
10: Ya.
4: Además que usted es una mujer joven y tiene derecho a rehacer su vida, pero ya le dije, lleve las cosas con calma, lento, lento, despacio, llegamos a buenos rumbos. Además de eso, también la veo a usted como con una tristeza, veo que usted a veces como que llora, veo que siente como una depresión. ¿Es así o no es así?
10: Sí, es así, sí.
4: ¿Qué ha pasado? Cuénteme.
10: No, que a veces me da como llorar, me siento sola, que todo me sale mal, todo.
4: Eso. Bueno, gracias a Dios aquí yo no veo daño, no veo cosas negativas. A veces la negativa es usted, hijita de Dios, discúlpeme que se lo diga. Pero aquí me marca que usted a veces inicia cualquier cosa y como que decae inmediatamente. Baja la guardia o baja la energía. ¿Es así o no?
10: Sí, eso sí.
4: Póngale ánimo, la vida es maravillosa. Ya le dije, gracias a Dios, usted no tiene daño, no veo cosas malas. Hay que hacer un ritual de florecimiento y eso lo vamos a hacer personalmente cuando usted nos visite. Ahí la vamos a esperar para que podamos ampliar la información y ver otros temas que le corresponden solamente a usted. ¿Le dije la verdad o le estoy diciendo cosas que no son, hijita?
10: Sí, la verdad, toda la verdad, sí. Que se acerquen a usted, que le conversen su situación, porque todo es verdad lo que dice usted. Todo lo que dice es así. Lo que le pasa a uno es verdad y usted sabe.
4: Ahí la vamos a esperar personalmente. Un abrazo, mil bendiciones.
10: Gracias.
4: Hasta luego.
10: Chao. Hasta luego, gracias.
4: Chao.
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4: Queridos amigos, gente linda que está aquí en la sintonía, ya me estoy despidiendo de todos ustedes, como siempre, con el abracito espiritual. 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
11: Con permiso, muy buenos días amigas, muy buenos días amigos. ¿Cómo está usted? Qué alegría saludarle en esta mañana de día lunes 31 de agosto de este año 2026. Último día del mes. Llegamos a esta hora, iniciando una nueva semana, con buena música, con lindos recuerdos. En la portada musical, Julio Iglesias.

0: Ahí estaba nuestra portada musical con Julio Iglesias, Me Olvidé de Vivir. Así hemos comenzado este lindo viaje al pasado en el tren de los recuerdos desde Radio Oceanía de Talcahuano. En este lunes 31 de agosto, último día del mes, día de San Ramón Nonato. Así es que vaya un saludo cariñoso para usted, amigo, que se llama así, Ramón, como le dicen Moncho, Ramoncito. Saludos también para quienes se llaman Ramona, señora Ramona, Ramoncita. Igualmente para quienes están de cumpleaños o celebrando algún aniversario. Traemos harta música del recuerdo para acompañarle hasta la una de la tarde. Hartas canciones, claro que sí. También vamos a ir hablando de salud de manera sana y natural, junto a los productos naturales de Laboratorios Fuchsloger. Los telefonistas ya están trabajando para atender cualquier llamado de consulta, pedido, asesoría, lo que se le ofrezca. 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Y en las canciones, invitamos a esta hora a Nino Bravo, que le canta a Noelia.
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Cuando llega mi amor, así lo cantaba Rafael de España, cuando llega mi amor. Así vamos disfrutando de la buena música, las lindas canciones, los buenos recuerdos desde Radio Oceanía de Talcahuano en el

14 minutos. Con cielos cubiertos y algunas lluvias débiles, así amaneció el día de hoy. A esta hora ya ha ido aclarándose un poco el cielo, de hecho en algunas partes ya hay un poco de sol, entre nubes, entre lluvias débiles. Va a estar bien variable durante el día de hoy. En la tarde un poco más de sol quizá, pero sí entre nubes igual, parcialmente nublado como dicen los meteorólogos. La temperatura de este momento alcanza a los 13 grados y la máxima sería de 15 grados. Saludos para usted que nos escucha en Lota, en Coronel, en San Pedro de la Paz, Chiguayante, Hualqui, Santa Juana, Hualpén, Concepción, en Penco, Lirquén, Punta de Parra, Tomé, Dichato y también por supuesto acá en Talcahuano. Nuestra misión es acompañarle simplemente con buena música, con lindos recuerdos,

Música, lindas canciones, así disfrutamos de los buenos recuerdos. Y vamos hablando también de salud de manera sana y natural. 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Y mientras usted llama, seguimos con estos lindos recuerdos. Los Ramblers cantan el Señor

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1: Todo terminó. Ahí estaban los Tigres con la voz de Luchito Zapata. Pero acá en el programa no ha terminado todo. No, nos queda tiempo, por supuesto, hasta la 1 de la tarde para disfrutar de buena música, de lindas canciones, de buenos recuerdos. Saludando hoy día a Ramón y Ramona. Felicidades. Igualmente para quienes están de cumpleaños o celebrando algún aniversario. 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Muy bien, sigamos con los recuerdos. Este lo trae Jay Frank Wilson. Se llama El Último Beso.

Las más lindas canciones, los recuerdos que a usted tanto le gustan, los compartimos acá todos los días, junto a los productos naturales de Laboratorios Fischlöcher. 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Y ahora, siguen las lindas canciones del ayer. Hola, hola, dulzura. Hola, hola, mi amor. Así lo canta Cristian Andrade.

A la cara de sueño le cantaban los náufragos. Cara de sueño, pelo largo. Buena música, lindas canciones, lindos recuerdos, amigas y amigos, en este día lunes 31 de agosto, último día del mes, día de San Ramón Nonato. Un saludo cariñoso para todos los amigos que se llaman así, Ramón, y las amigas Ramona, y quienes están de cumpleaños, algún aniversario también. Muchas, muchas felicidades. Hay una noticia súper triste, lamentable, ¿eh? Residuos hospitalarios y basura estarían contaminando playa Isla de los Reyes, Ronquán, acá en Talcahuano. Sí. Residuos hospitalarios y basura de un antiguo vertedero. La erosión costera y las marejadas han dejado expuestos residuos de un antiguo vertedero ubicado en la playa Los Reyes, Isla de los Reyes, en Rocuant. Lo que estaría siendo arrastrados hacia el mar. Desde la Fundación Bandada denuncian la presencia de residuos domiciliarios y hospitalarios en el sector, advirtiendo que la situación representa un riesgo para el ecosistema marino y las aves que habitan este humedal. Así lo señaló el presidente de la organización, don Patricio Ortiz. Desde el municipio de la comuna, el señor concejal don Roberto Pino emplazó a las autoridades regionales, advirtiendo que esta contaminación está aumentando y que afecta a la fuente laboral de los pescadores locales. La autoridad agregó que en ocasiones incluso han encontrado residuos hospitalarios en las inmediaciones del humedal Rocuán Andalián. Mientras vecinos y desde la Fundación Bandada continúan a la espera de una solución concreta que termine con los residuos que están contaminando las playas de Talcahuano. Una buena iniciativa entonces del señor concejal, que está haciendo esta denuncia para que se pueda dar por resuelto, se pueda encaminar a una solución por lo menos, que tanto complica, ¿cierto? 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Muy bien, sigamos recordando. Por acá llega el grupo Pintura Fresca. ¿Se acuerda usted? Así le cantan a la Butterfly.

Muy bien, amigas y amigos, es momento de hacer una pausa para ir a los comerciales y volvemos. Nos queda tiempo, claro que sí, una hora por delante para seguir con más recuerdos acá en Radio Oceanía en este día lunes 31 de agosto, último día del mes. No se vaya, yo voy y vuelvo. Permiso.

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9: Y ya estamos de vuelta por acá, amigas y amigos, para continuar disfrutando de la buena música, los lindos recuerdos desde Radio Oceanía, en este día lunes 31 de agosto, último día del mes, día de Ramón, Ramona, día de su cumpleaños, algún aniversario, muchas felicidades. Le invito a seguir con estos lindos recuerdos. A la mujer.

0: Qué buena música, así nos transportamos a aquellas décadas pasadas, pero nunca olvidadas. 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Le invito a que sigamos recordando.
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productora van escuchando El Tren de los Recuerdos. Qué bueno, ¿eh? Agradezco a todos los conductores y conductoras de distintas líneas de colectivos, de taxibuses, que llevan puesta la Radio Oceanía en el 93.7 y escuchando hasta ahora El Tren de los Recuerdos. Un programa que ya es parte de la vida de mucha gente, figúrese, más de 22 años juntos, todos los días, junto a usted. Actualmente de lunes a sábado, claro, lunes a sábado. De 11 de la mañana a 1 de la tarde. Así es que saludo para todos los conductores, conductoras, pasajeros y pasajeras que van ahí, felices, compartiendo, escuchando, disfrutando de esta linda música del recuerdo. 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Muy bien, y mientras usted se comunica, nosotros seguimos disfrutando de los lindos recuerdos que como este claro que traen los Brick and Brack. Se llama Pasan sin mirar, no miran para ningún lado, no.

La mejor música, las más lindas canciones del recuerdo, las compartimos acá como todos los días. Y hablando de salud de manera sana y natural. 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Muy bien, mientras usted llama, nosotros seguimos recordando.

Ahí estaba el argentino Jairo. Nuestro amor será un himno. Así se llama esa linda canción. Le acompañamos así, amigas y amigos, con la buena música, las lindas canciones, los buenos recuerdos. ¿Está buscando usted mayor independencia, más movilidad en su día a día? ¿Sabe que hay una solución que puede hacer una gran diferencia? 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No es lo mismo, ¿ah? No es lo mismo decir te amo que decir te quiero. No es igual. Hay una tremenda diferencia. Escuche, aquí lo canta

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Así vamos haciendo recuerdos, trasladándonos a la adolescencia, a la juventud, con estas lindas canciones. Y hablando de salud también, pues claro. 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Ah, romántica canción con Frédéric François. Te quiero. 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

vamos. Vamos así, viajando en el tren de los recuerdos, con esta buena música, estas maravillosas canciones que nunca pasan de moda. ¿Le gustan los recuerdos a usted? Le cuento que nos juntamos todos los días, de lunes a sábado, desde las 11 de la mañana y hasta la 1 de la tarde. Dos horitas para disfrutar de estos buenos recuerdos, de lunes a sábado, ¿eh? Acá en Radio Oceanía. 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Nosotros seguimos recordando con José Luis Perales. Compraré.

Si le acompañamos con buena música, lindas canciones, maravillosos recuerdos. ¿Hace cuánto tiempo usted no disfruta un día sin dolor? ¿Le cuesta levantarse de la cama por las mañanas? ¿Siente rigidez en las rodillas, las caderas, los hombros, las manos o la espalda? 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Mientras se comunica, seguimos recordando. Este lo trae Neil Sedaka.

0: llegamos así al final del programa del día de hoy, amigas y amigos. Muchas gracias por su sintonía, compañía y amistad. Le invito para que nos encontremos, si Dios quiere, mañana martes 1 de septiembre ya. ¿Qué le parece? Dando la bienvenida a este noveno mes del año. Que tenga una buena tarde. Saludos a Ramón, Ramona. Buen provecho para usted que se va a almorzar. Cuídese mucho. Hasta mañana. Chao, amigas. Chao, amigos.
1: Señores pasajeros, de este modo el tren de los recuerdos arriba al andén de la reminiscencia. Hemos llegado a nuestra estación terminal después de un interesante recorrido que esperamos haya sido de su entero agrado. Manuel Gutiérrez les deja invitados para mañana a contar de las 11 horas. Hasta entonces.
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9: Hola, hola, ¿qué tal? ¿Cómo están ustedes? Tengan todos muy buenas tardes. Buenas tardes, octava región, buenas tardes, Chile. Damos inicio a su programa Camino al Éxito de los Emprendedores. Un programa que está hecho a su talla y a su medida y se transmite desde la 93.7 FM y online para todo Chile y el mundo. Que les habla es vuestro anfitrión, locutor, relacionador público y conductor de su programa Camino al Éxito de los Emprendedores. 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

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Saludamos a todos los campos, las comunas del Gran Concepción, la región del Biobío, y a todo Chile, por supuesto, y a todos nuestros compatriotas en cualquier terruño que se encuentren de este planeta. 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

93.7 FM, transmitiendo tu programa Camino al Éxito de los Emprendedores y online para todo Chile y el mundo, para aquellos compatriotas que nos escuchan en cualquier rincón de Europa. ¿Saben ustedes que P&P Propiedades tiene para usted hermosas casas y hermosas parcelas muy extra económicas? 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

93.7, transmitiendo en vivo y en directo su programa Camino al Éxito de los Emprendedores. Un programa cuyo contexto está hecho para que a ti te vaya bien, para que tú surjas, para que tú vendas. Existen oficinas gubernamentales donde tú puedes capacitarte, como Cercotex. También puedes preguntar en Corfo y solicitar también capitales semillas o de otra envergadura cuando tienes algún proyecto. Te van a asesorar ingenieros comerciales. Te lo dice Patricio Moya en tu programa Camino al Éxito de los Emprendedores. Y sigue la música.

transmitiendo en vivo y en directo aquí en tu programa Camino al Éxito de los Emprendedores. 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

transmitiendo en vivo en directo aquí, tu programa Camino al Éxito de los Emprendedores. 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

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Anda ya, now, now. Sigue la música.

Estamos transmitiendo en vivo e indirecto tu programa Camino al Éxito de los Emprendedores. Un programa que está hecho a tu talla y a tu medida para que te vaya bien. Y no te olvides que estamos a 3 semanas de las fiestas patrias, nuestro aniversario de nuestra libertad como chilenos. Y prepara tus vitrinas, prepárate con mucho carácter, empatía, para que te vaya bien, para que vendas todos tus productos. Te lo dice Patricio Moya en tu programa Camino al Éxito de los Emprendedores. En vivo y en directo, 93.7 FM online para todo Chile y el mundo. Y sigue la música.

Transmitiendo en vivo y en directo tu programa Camino al Éxito de los Emprendedores, en vivo y en directo, 93.7 FM, online para todo Chile y el mundo. Que les habla vuestro anfitrión, Patricio Moya, desea que ustedes surjan, que a ustedes les vaya bien. Para eso tienen que prepararse, capacitarse. No se olviden que un lugar aseado, vitrinas ordenadas, estanterías, un lugar con buen aroma, hace maravillas. Sí, ¿por qué? Porque la empatía va de la mano, la psicología lo dice. Atiende bien tu clientela, sé deferente con ellos y verás cómo creces. Te lo dice Patricio Moya en tu programa Camino al Éxito de los Emprendedores. 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

0: Una breve pausa, luego regresamos. 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
11: Queridísimos amigos, mi bella familia, reciban ustedes el saludo cálido, amable y muy honesto de parte de todos los que conformamos este gran centro espiritual y naturista. Como siempre, abriendo la carta de invitación para que ustedes llamen, para que participen. Este programa es participativo y usted únicamente me da su nombre, su fecha de nacimiento. Yo hago un recorrido espiritual y le digo qué está ocurriendo en la arena de su vida. El porqué de tanto fracaso, el porqué de su mala suerte, el porqué de esa dolencia, de esa enfermedad que está padeciendo el día de hoy. Hoy es lunes y la gente llama, la gente consulta. Anote la línea 940-00-9953. Vaya buscando lápiz y papel, querido oyente. Pregunte que preguntando llegamos a Roma. Anote por favor 940-00-9953. Nos habla la gente de Punta Arenas, mi gente querida de Porvenir, Tierra del Fuego, mi gente de Puerto Montt, de la isla Chiloé, de Coyhaique, los amigos, las amigas de Los Ángeles, la gente querida de Concepción. Aquí se hace presente todo mundo y ustedes son los protagonistas de este maravilloso programa. Ya tenemos un oyente en línea, ¿sí? ¿Con quién hablo?
12: Miguel, 2 de mayo del 70.
11: Miguel, 2 de mayo del año 70. Aquí le damos una bienvenida especial. ¿De dónde es que usted me llama, hijito?
12: Tomé.
11: Bueno, un saludo a la gente de Tomé, a la gente de Talcahuano, Coronel, todo el Gran Concepción. Mucha gente nos llama de por allá. No me cruce brazos, no me cruce piernas, querido amigo.
12: Ya.
11: Veo un hombre que en este momento está muy, muy bajoneado, muy decaído emocionalmente. Veo que está sufriendo allá en silencio usted, hermano.
12: Sí, verdad.
11: Y veo que vienen unas fuertes molestias en la cabeza, una molestia en los hombros.
12: Sí, correcto.
11: Le veo mucha tensión nerviosa. Y me doy cuenta que económicamente está muy mal.
12: Sí.
11: Plata que llega a una mano, plata que se le va por la otra.
12: Sí.
11: Veo muy bloqueado su campo de armonía. Espiritualmente lo veo como que usted no se halla, no se siente en paz.
12: Correcto.
11: Y aquí estoy percibiendo que en ese lugar donde usted vive ha llegado mucha enfermedad. ¿Quién es la persona que está enferma?
12: Sí.
11: ¿Quién es? Porque aquí percibo una persona enferma. ¿Quién es?
12: Mi señora.
11: Regáleme el nombre y la fecha de nacimiento.
12: Ella es Brígida y la fecha de nacimiento es 1959.
11: ¿El día y el mes?
12: 20 de junio.
11: ¿20 de junio del año 59?
12: Sí.
11: Virgen Santísima, hermanito, ¿qué es lo que me está revelando? ¿Esta mujer está en cama?
12: Sí.
11: Uy, hermano, ella tiene una enfermedad bastante grave.
12: Sí.
11: La veo que está como desahuciada de los médicos.
12: Ajá.
11: ¿Qué es lo que tiene ella?
12: Cáncer.
11: Uy, Dios mío bendito. ¿Cáncer de qué?
12: No lo puedo determinar de dónde viene.
11: Hermano, le veo todo el cuerpo completamente contaminado de esa enfermedad. Esto es algo natural. Aquí yo no veo daño, no veo cosas malas. Es una enfermedad natural que la tiene que seguir tratando con el médico.
12: No, los médicos ya no pueden seguirle tratando, dijeron.
11: Hermanito.
12: Sí.
11: El médico más grande que hay es Papito Dios. No pierda la fe. La voluntad de Él. Que sea la voluntad de Él.
12: Sí, amén.
11: Pero yo no le voy a decir aquí mentiras, ni le voy a engañar a decirle que yo le voy a mejorar su mujer, su señora, porque la veo ya muy mal. Vea que hasta los médicos ya la desahuciaron. Ahí, bueno, yo, ¿por qué le digo que la trate con el médico? Porque ella va a sentir dolores y ella necesita medicamentos para calmar el dolor.
12: Sí, sí los tiene.
11: Pero recuperación como tal ella no va a tener. Así que la tiene que seguir tratando el médico o la ciencia médica para que le ayuden a calmar un poco. De nuestra parte vamos a orar mucho por ella. Ya tenemos aquí el nombre, la fecha de nacimiento. Vamos a orar por ella y que se haga la voluntad de Dios. Yo sé que usted está llorando en este momento. Desahogue su corazón, hermano. Yo lo veo muy triste, lo veo muy mal y sé por la situación que está viviendo, pero hermano, son cosas de Dios. Vuelvo y le repito, aquí yo no veo daño. Así que lo vamos a poner en oración. Tómese un vasito con agua ahora que termine de hablar conmigo y pídale a Dios que le dé templanza, que le dé fuerza, que le dé fortaleza y que no lo deje perder la fe. Ya si usted quiere, me puede hablar en unos 30 minutos y ahí conversamos.
12: Ya, gracias.
11: Un abrazo, hijito. Levante el ánimo. Dios les bendiga.
12: Muchas gracias, Walter.
11: Hasta pronto.
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11: Seguimos adelante el día de hoy lunes en este programa de orientación a la familia, el programa de pregunta y de respuesta, donde usted, querido hermano, querida señora, puede participar a través de una simple llamada a nuestra línea celular 940-00-9953. Vaya buscando lápiz y papel y anote, querido hermano, anote, querida hermanita, llame y oriéntese con este humilde profesional. No me creo el sabio de Grecia ni me las sé todas, pero estoy aquí para entregarle a usted un consejo, una orientación, una buena guía en su camino. Queremos es ayudarle y ayudarle de verdad. Tenemos otro oyente. ¿Con quién hablo?
14: Héctor Vargas, año 7 de febrero de 1960.
11: Bueno, amigo Héctor, levante el ánimo, lo siento muy decaído. Hábleme más cerca al teléfono, pegue la boquita al teléfono porque lo escucho lejos. ¿Ya? Bueno, ¿de dónde nos llama usted, amigo?
14: Acá, Punta Arenas.
11: De Punta Arenas, un saludo a la gente linda de Punta Arenas. No me cruce brazos, no me cruce piernas, por favor. Aquí lo veo que tiene una linda familia, lo felicito. Veo nietos, veo gente alrededor, veo gente que lo quiere, gente de un corazón bonito. Lo felicito por eso, por su familia. Usted se ha esforzado mucho por sacarlos adelante. ¿Es verdad o es mentira?
14: Sí, no, es verdad.
11: Pero hermano, veo que su salud no anda bien. Usted se queja de una pierna, ¿cuál es?
14: La izquierda.
11: También veo que se le inflama mucho el estómago.
14: Sí.
11: Usted ha tenido problemas en el colon, y esto no es de ahora, esto ya lleva tiempo atrás.
14: Ya.
11: ¿Usted ya fue al médico?
14: Sí, me operé de eso hace como 4 años, 5.
11: Ah, le hicieron una operación.
14: Sí.
11: Bueno, ¿y usted se está cuidando con la alimentación?
14: Sí, comida casera, ¿no?
11: Porque antes usted era bueno para la grasa, para el asado, para todo eso, ¿no?
14: Sí.
11: Bueno, hermano, hay que cuidarse, hay que bajarle la grasa, la carne, a la sal. Y ya, también cuídese con el azúcar. Bueno. Porque aquí lo veo que usted se pone colorado, usted se le sube la tensión.
14: Sí.
11: Usted toma medicamentos para la tensión, ¿verdad?
14: Sí, soy hipertenso.
11: Y también veo que tiene problemas de la sangre.
14: Ya, sí, estoy tomando medicamento para eso igual.
11: Ah, bueno, ¿se da cuenta? Cuídese, amigo, porque cuando no nos cuidamos, nadie nos cuida. Hay gente que le gusta mucho las harinas, la bebida, el queque, el chocolate, el dulce. Hermano, y estos son alimentos que van dañando la salud.
14: Ya.
11: Ya, así que cuídese porque ya le dije, usted es el arquitecto de su destino y el artífice de su felicidad. Además de eso, lo veo bloqueado, veo que no tiene muy buena suerte. Dinero que le llega a una mano, dinero que se le va por la otra.
14: Así es.
11: Lo veo que se esfuerza, que lucha, que se sacrifica, pero siempre está encontrando una barrera, un problema, un obstáculo.
14: Sí. Así es.
11: Y usted a veces se desanima.
14: Por lo mismo.
11: A veces no sabe ni para dónde agarrar. Quisiera dejar todo botado y salir corriendo.
14: Así es.
11: Pues hermanito, hay que hacerle frente a los problemas, hay que agarrar los problemas como ese toro que viene corriendo y agarrarlo de los cachos, enfrentarlo y buscar la solución. Y yo le voy a decir una cosa, amigo Héctor, es un hombre, ¿no?
14: Sí.
11: Aquí me está revelando que una persona de tiempo atrás, una mujer, me deja ver, ayudada por un hombre, a usted me le hizo una porquería, queriendo ver destruido su hogar, su familia. Y veo que usted tuvo un problema con su pareja tiempo atrás. ¿Es así o no?
14: Sí, así.
11: Llegó el día en que ustedes pensaron que todo se iba a terminar.
14: Así es, y estoy con eso.
11: Ah, bueno. Y yo le digo algo, ¿me estoy equivocando?
14: No, no, es la verdad.
11: Porque si me equivoco en algo, dígame, hermano, usted es un falso.
14: No, no, sí, es la verdad.
11: Y veo por ahí que esa relación ha seguido tambaleando, tambaleando. Hay días que como que sí, hay días como que no.
14: Así es.
11: Y si ustedes no hacen algo, esta relación va a llegar a un fracaso. Veo pura porquería, veo brujería, veo daño, veo maldad, veo un entierro en nombre de ustedes. Por eso yo sé que a veces siente ahí en su casa cosas.
14: Sí, sí. Tiro trajinando en la casa.
11: ¿Ha sentido malos olores?
14: Sí, estable.
11: ¿Solo peleas, discusiones, alegatos, enfermedad?
14: Sí.
11: ¿Y usted cree que todo esto es normal, querido amigo?
14: No, no, esto no es normal.
11: ¿Y por qué no ha buscado ayuda?
14: Es que lo dejé así y estoy igual juntando unos pesos para que haga todo de tiro.
11: Pues papito, el dinero es lo de menos. Lo importante es la voluntad, la fe, las ganas de romper esa carga. Porque si usted no hace nada, tristemente esto va a llegar a un momento donde no se puede limpiar. Esto es como una enfermedad. Va creciendo, va avanzando como una bola de nieve que luego agarra y tumba todo y ahí no hay nada que hacer. Así que esto es lo que me está revelando mi estimado amigo. 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Usted es de Punta Arenas, ¿cierto?
14: Sí.
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14: Ya. ¿Ya?
11: ¿Le vengo diciendo verdad o me he equivocado en algo?
14: No, no, sí, es la verdad.
11: ¿Qué le diría usted a la gente que escucha nuestro programa todos los días en esta radio?
14: No, que crea, porque lo que habla usted son, es la verdad.
11: ¿Usted me llamó a contar algo? ¿Me dijo algo?
14: No.
11: Bueno, de esa manera es que comprueba a una persona que conoce y que sabe. Por eso no me vaya a confundir. ¿Listo?
14: Ya. Sí.
11: Bueno, amigo, me despido porque tengo más llamaditos. Llame y reserve su hora.
14: Bueno, yo ya le tengo el número, así que ahí cuando vaya, luego llamarán.
11: Gracias por elegirnos, hasta pronto.
14: Bueno, de nada.
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3: Tenemos cantidad de testimonios de las personas que nos han visitado y que tristemente vienen con problemas, con dolencias, con cosas negativas, cargados de influencias oscuras. Pero bendito Dios, van encontrando un buen camino. ¿Cómo está usted, hermanito?
4: Me siento mejor, mucho mejor ya.
3: Hoy estamos aquí en Puerto Montt, ¿no?
4: Sí, señor.
3: ¿Usted
4: sí.
3: viene de qué parte?
4: De Chaitén.
3: De Chaitén. ¿Cuánto se demoró de Chaitén acá?
4: En avioneta como 40 minutos.
3: Usted viene en avioneta para venir a visitarnos. Uh-huh. Vea que hay gente que viene en barco, otros vienen en avioneta, otros la lancha, el bus. Cada cual hace un esfuerzo. ¿Ha valido la pena el esfuerzo de venir aquí?
4: Okay, sí.
3: ¿Cómo llegó usted cuando nos visitó?
4: Llegó bastante mal, llegué con problemas en el estómago para alimentarme.
3: Toda la comida, dolor que sentía.
4: Malestar.
3: Sentía ganas de devolver los alimentos.
4: También, sí.
3: Molestia en las piernas.
4: También.
3: No podía dormir bien.
4: También.
3: Una tensión nerviosa. Y cosas malas que usted había visto y que había sentido. Y aquí se dio cuenta. ¿Qué es lo que tenía?
4: Sí, señor, usted no está...
3: ¿Lo dejamos ver?
4: Haciendo saber.
3: Bueno, lo supo, pero también lo vio con sus ojos.
4: Exacto.
3: Descargamos su cuerpo y usted vio esa mala expectación que le habían hecho. Empezamos a trabajar, ya llevamos un tiempo trabajando, casi un mes, y ¿qué resultados ha notado?
4: Mejoría. Voy tratando... O sea, notando que el cuerpo está funcionando bien, puede trabajar bien.
3: Ya puede trabajar.
4: Con tranquilidad.
3: Ya está mejor de su estómago, porque usted no podía aguantar nada en el estómago, mantenía con ganas de devolver.
4: Sí, sí.
3: Y ahora ya está comiendo bien.
4: Buena comida, está. Toda la comida ya lo aceptó.
3: Bueno, ¿qué mensaje usted le daría a la gente que escucha este programa o estas palabras que usted comparte? ¿Qué le diría a esa gente que a veces es incrédula? Personas que dicen, ¿será que es verdad? ¿Será que es mentira?
4: Sí, bueno, yo también no era tan incrédulo en eso, pero...
3: Usted venía con incredulidad al principio.
4: Sí.
3: Y después...
4: Yo estoy notando yo mismo que me está haciendo bien, así que...
3: Bueno,
4: recomiendo a las personas que tengan voluntad y que se sientan mal, que vengan acá a su oficina.
3: Porque aquí hacemos estos tratamientos con amor, con buena fe, sí. Con voluntad. Y con la ayuda de Dios, porque
4: exacto.
3: Él es el que hace todo el proceso.
4: Es el que la manda todo.
3: Exacto. Nosotros ponemos un granito de arena.
4: Exacto.
3: Invitamos al enfermo, invitamos a la persona que la está pasando mal. Y si esa persona quiere venir a visitarnos, aquí las puertas están abiertas para todos.
4: Muy bien.
3: Bueno, ¿alguna otra palabra para despedirnos?
4: No, o sea, porque no, soy muy pocas palabras. Sí, pero...
3: De pocas palabras. Palabra. Le quiero decir a la gente que escucha el programa... Que no se dejen que el tiempo pase.
4: Exacto.
3: Las alternativas existen, pero hay que tomar decisiones y hacer acciones.
4: Exactamente.
3: Gracias por sus palabras.
4: Gracias a usted, señor.
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0: testimonios de las personas que nos han visitado con amor, con fe y bendito Dios, han encontrado un buen resultado. Por eso seguimos cumpliendo la misión y vamos viajando en los diferentes lugares de este bonito país, ayudando a la persona que sufre, a la persona que tiene el problema, la dolencia, la enfermedad. 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Tenemos una personita en línea. ¿Con quién hablo?
1: Digo, Armando. 7-7-58.
0: 7 del 7 del año 58. Uy, hermano, sí. Pero usted, ¿por qué no había buscado ayuda antes?
1: ¿Por qué?
0: Porque aquí yo lo veo cargado, lo veo contaminado. A usted lo han querido ver enfermo. Lo han querido ver destruido.
1: Sí, yo lo captaba.
0: Veo que todo lo que emprende se le viene para abajo.
1: Sí.
0: Trabaja, lucha, se esfuerza, se sacrifica y siempre está, como se dice, con una mano adelante y otra atrás.
1: Yeah.
0: ¿O le estoy diciendo mentira?
1: Sí, está bien, sí, sí. Pues me río porque está diciendo la verdad.
0: Para que se dé cuenta, plata que llega a una mano, plata que se va por la otra.
1: Sí.
0: Y en el amor lo veo que le ha ido mal. Veo que usted está solo.
1: Sí, sigo solo.
0: Ah, ¿se da cuenta? Hermano, es que cuando una persona está cargada, cuando una persona está negativa, le va mal en el amor, en lo económico, así reciba platica, esa plata parece que estuviera encantada, se esfuma, se va, como el humo del cigarrillo, se va desapareciendo. Y la persona cada día va para atrás como el cangrejo, no avanza, no progresa. Y la salud, hermano, cuando no le duele una cosa, le duele otra. Y usted está muy joven, pero yo lo veo aquí que le duelen las piernas, que le duele la espalda, usted mantiene débil, agotado, no duerme, no descansa correctamente, mantiene con una pereza.
1: Sí, sí, sí.
0: Y usted es un hombre del campo, ¿no?
1: Sí, sí, sí, o sea, el campo, todo, motosierra, todo.
0: ¿De dónde llama usted?
1: De Frutillar.
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0: Bueno, papito, me despido porque tengo más llamaditos. 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
1: Ya, muchas gracias, igual.
0: Hasta pronto, chao, chao.
1: Ya, chao, chao, chao,
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0: Este programa cada día crece más y más. Mucha gente llama, mucha gente pregunta. 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Hay otro oyente, ¿verdad? Sí. ¿Con quién hablo?
3: Con Mónica Acuña Gallardo, el 13 de agosto del 76.
0: 13 de agosto del año 76, una mujer de mucha lucha, una mujer de un corazón muy noble. Pero déjeme decirle, querida hermanita, que le veo mucho inconveniente en el campo sentimental. ¿Es así o no es así?
3: Sí.
0: Aquí la veo una madre de varios hijos. ¿Cuántos hijos tiene?
3: 4.
0: Veo que usted es separada del padre de estos hijos. ¿Es así o no?
3: Sí.
0: ¿Me regala el nombre y la fecha de él?
3: Roberto Mena.
0: ¿La fecha, por favor?
3: El 28 de abril nació.
0: ¿De qué año?
3: Del 75.
0: Uy, querida hermanita, veo que terminaron muy mal.
3: Sí, es así, sí.
0: Aquí veo que usted se siente muy sola y veo que se está dando una nueva oportunidad con otra persona. ¿Es así o no?
3: Sí.
0: ¿Usted tiene el nombre de este caballero?
3: Se llama Mario nomás.
0: ¿Tiene la fecha?
3: No tengo la fecha porque recién la estoy conociendo nomás.
0: Bueno, voy a visualizar a ver qué nos deja ver a través de su campo armónico. Concéntrese bien. Aquí me revela que este caballero tuvo una familia tiempo atrás. Hay hijos alrededor de él. ¿Usted lo sabía?
3: Sí, tiene dos hijos.
0: Bueno, no es una mala persona, no es un mal hombre, pero le recomiendo que lleve las cosas con calma. Lleve las cosas con calma. Váyalo conociendo, vaya poco a poco para que las cosas se vayan dando. ¿Listo?
3: Ya.
0: Además que usted es una mujer joven y tiene derecho a rehacer su vida, pero ya le dije, lleve las cosas con calma. Lento, despacio, llegamos a buenos rumbos. Además de eso, también la veo a usted como con una tristeza. Veo que usted a veces como que llora. Veo que siente como una depresión. ¿Es así o no es así?
3: Sí, es así, sí.
0: ¿Qué ha pasado? Cuénteme.
3: No, que a veces me da por llorar, me siento sola, que todo me sale mal, todo.
0: Eso. Bueno, gracias a Dios aquí yo no veo daño, no veo cosas negativas. A veces la negativa es usted, hijita de Dios, discúlpeme que se lo diga. Pero aquí me marca que usted a veces inicia cualquier cosa y como que decae inmediatamente. Baja la guardia o baja la energía. ¿Es así o no?
3: Sí, eso sí.
0: Póngale ánimo, la vida es maravillosa. Ya le dije gracias a Dios, usted no tiene daño, no veo cosas malas. Hay que hacer un ritual de florecimiento y eso lo vamos a hacer personalmente cuando usted nos visite. Ahí la vamos a esperar para que podamos ampliar la información y ver otros temas que le corresponden solamente a usted. ¿Le dije la verdad o le estoy diciendo cosas que no son, hijita?
3: Sí, la verdad, toda la verdad, sí. Que se acerquen a usted, que le conversen su situación, porque todo es verdad lo que dice usted. Todo lo que dice es así. Lo que le pasa a uno es verdad y usted sabe.
0: Ahí la vamos a esperar personalmente. Un abrazo, mil bendiciones.
3: Gracias.
0: Hasta luego.
3: Chao. Hasta luego, gracias.
0: Chao.
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0: Queridos amigos, gente linda que está aquí en la sintonía, ya me estoy despidiendo de todos ustedes, como siempre, con el abracito espiritual. 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Hasta pronto.
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Muy buenas tardes, ya estamos comenzando Modo Tarde, conexión total en esta jornada de día lunes. Qué rico lunes, con todo el ánimo de la vida, después de un día, me imagino, ahí agotador. Pero acá estamos nosotros, en vivo y en directo a través de Radio Oceanía 93.7 y además en radiooceanía.cl. En Instagram también nos puedes seguir. Agradecidos, por supuesto, a quienes también nos emiten en este minuto: Radio Vanguardia de Cañete, 106.3 FM, rbcortaradio.cl en Instagram y también en su página web. Ahí estamos, unidos también para ir acompañando esta tarde de día lunes, saludando, por supuesto, a todas las personas que ya están en la sintonía. Modo Tarde, conexión total de lunes a viernes hasta las 19 horas, a partir de las 17:40 aproximadamente. Mi nombre es Lester Boissier, comenzamos y arrancamos entonces aquí en Modo Tarde, conexión total.

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2: 17 horas con 53 minutos.
3: Seguimos acompañándoles en este día lunes. Queremos saludar a todas las personas, sí, lunes 31 de agosto, se viene septiembre. Saludar a todas las personas que hoy día están de cumpleaños, muchas felicidades. Que sea, bueno, me imagino que está ya con este día maravilloso, siendo un tremendo día lleno de saludos también. Hay felicitaciones, cumpleaños de la vida, cumpleaños de pololeo, de matrimonio. Así es que siempre a seguir celebrando. Saludos también y cariños para Ramona, quienes hoy día están de onomástico, así es que también desde modo tarde les saludamos. ¿Sufres de fatiga visual o notas que tus lentes no te ayudan como antes? 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Recuerden que pueden seguir programando con nosotros a través del WhatsApp de nuestra producción 966-2035-28. 966-2035-28. Y también nos puedes contactar al 413-215-600, teléfono de red fija. 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Vamos a la música y después tenemos pausa comercial. Somos Modo Tarde, conexión total.

0: 17:59.
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0: 18 horas
1: y 15 minutos. Continuamos acompañándoles en esta tarde de día lunes 31, saludando a Ramona, a Ramón, quienes hoy día están de onomástico, así que ahí está nuevamente el saludo. Y a todas las personas, ¿ah?, que ciertamente esta semana se casan por el civil, también los que se casaron por la iglesia el fin de semana anterior, además esos bautizos, ¿ah?, ¿cierto?, esos cumpleaños. Bueno, ¿tenemos consejo de Visión Pura? Así es, en la voz de Génesis. Vamos entonces al consejo que nos trae visionpura.cl.
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1: 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Vamos a la música y a la vuelta tengo informaciones.

0: 18 horas
1: con 20 minutos. Seguimos avanzando aquí en modo tarde, conexión total en este lunes 31. Saludos y cariños allí para todos los amigos de la locomoción colectiva, porque ya comenzó la instalación de cables para validadores de pago en microbuses del Gran Concepción. Ya alcanza un 10% y de acuerdo a los plazos avanza la implementación de infraestructura y otros ajustes requeridos para la marcha blanca del cobro electrónico del transporte público regulado por el perímetro de exclusión. A dos meses de esta operación, desde la Seremi de Transportes y Telecomunicaciones, han dado a conocer el inicio de la entrega de 29.000 tarjetas gratuitas. En paralelo, se desarrolla la etapa de preparación de la flota de microbuses, que considera la instalación de cableado de comunicación, alimentación de los sostenedores, donde además se montarán los validadores de pago. Dicho proceso registra alrededor de un 10% de avance. Son 196 los buses que hoy ya disponen de cableado, de un total de aproximadamente 1.900 correspondientes a las 35 líneas del transporte público. Desde los sindicatos plantean que, de acuerdo con la información que han recibido, los validadores deberían montarse entre septiembre y octubre de este año. Informaciones, por supuesto, que te entregamos en modo tarde. 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Vamos a la música y a la vuelta tenemos pausa comercial. ¿Cómo va avanzando esta tarde de día lunes?

0: Una breve pausa, luego regresamos.
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0: 18 horas
1: con 41 minutos. Y estamos de regreso para continuar acompañándoles aquí en Modo Tarde, conexión total con toda la buena vibra, la buena música que te acompaña, por supuesto, desde Radio Oceanía para todo el Gran Concepción, desde Talcahuano 93.7 y además en Cañete, Radio Vanguardia 106.3. ¿Sufres de fatiga visual o notas que tus lentes no te ayudan como antes? 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Vamos a revisar el pronóstico del tiempo para lo que se viene mañana martes 1 de septiembre, ya comenzando este mes de la patria. 10 y 15 las extremas, cubierto variando a nublado en la tarde en la provincia de Concepción. Vamos a la provincia del Biobío, 6 y 16 las extremas, cubierto variando a nublado por la tarde. Y vamos a la provincia de Arauco, cubierto en la mañana, nublado por la tarde, chubascos aislados por la noche, 7 y 13 las extremas probables. Así es que ahí estaba el pronóstico del tiempo que te entregamos en Modo Tarde, conexión total. 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Vamos a la música y a la vuelta ya nos estamos despidiendo.

Bien, llegó el momento de despedirnos. Muchas gracias por esta ocasión, por esta sintonía, por esta compañía también que nos brindamos mutuamente. Pues claro, entre nosotros en la radio y ustedes también allí en la sintonía. Recuerden, modo tarde, conexión total de lunes a viernes entre las 17:40 aproximadamente y hasta ahora más o menos 10 para las 7, quizás 8 para las 7, por ahí estamos. Así que agradecidos, por supuesto, por todo. Que tengan una excelente semana, un excelente inicio del mes de septiembre, así es que ahí estamos todos con la alegría. Abrazo grande, mi nombre es Lester Boissier, mi Instagram arroba Lester de Radio y un gusto como siempre compartir con ustedes en modo tarde, conexión total. Ya nos encontramos mañana en el matinal a partir de las 8. Abrazo, que estén bien. 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

Hola amigos, bienvenidas y bienvenidos al Club de los Beatles. A partir de este instante, nos encontramos con Ringo, George, Paul y John para escuchar los grandes temas de esta banda británica, con el alto auspicio de Casino Marina del Sol y el nuevo diario digital que nace desde Concepción al Mundo, www.hora12.cl. Bienvenidos al Club de los Beatles.

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Y sabe, buscando un poco de información y de la historia de, al menos, los el día a día, ¿cierto?, de los grandes de Liverpool, me refiero a Paul McCartney, a Ringo Starr, lamentablemente John Lennon está fallecido, George Harrison también. Bueno, una entrevista, ¿cierto?, que concedió Ringo Starr, que hoy día tiene 86 años, dice: me preparo todos los días, entreno con un profesional 3 veces por semana y los demás días me mantengo en movimiento. Esta entrevista la dio el año 2023, tal cual. El cantante inglés se pronunció sobre su rutina de entrenamientos fundamental para el cuidado de su salud. 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Bueno, como copucha nomás y de simpatía, les voy a compartir a ustedes, que son fieles seguidores, que compartí justamente esta nota con mi amigo Fernando Sáenz, que también es un hombre, digamos, no tantos años, pero igual al gimnasio casi todos los días. 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Esto va a ser el próximo 6 de septiembre, por si acaso. O sea, este domingo, para hacerlo más claro, este domingo. Ya, sigamos compartiendo las canciones de los Beatles. 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Aquí están los Beatles.

Esos temas maravillosos de los Beatles van a estar hasta las 8 compartiendo y acompañándoles también, por supuesto, con esos trabajos que nos dejaron de herencia John Lennon, George Harrison, Paul McCartney y Ringo Starr. Cerrando agosto, ¿eh? Claro, con gripe, con todo esto, ¿qué importa? Un detalle, despidiendo, ¿cierto? Este mes de agosto, hoy se nos va, efectivamente, y se viene septiembre con todo lo que implica. 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

Un tremendo tema de los Beatles, acá en Radio Oceanía en el 93.7, siempre entre las 19 y las 20 horas, compartimos esta herencia musical que nos dejaron Lennon, Harrison, McCartney, Starr, acá en Oceanía. 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

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Y además, a propósito del sábado, cambiadora de nuevo. De nuevo, volvemos, ¿cierto? Hay que adelantar el reloj, por si acaso. Aquí están los Beatles.

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Oye, a propósito, hay que adelantar una hora el sábado. Volvemos al horario de verano. Sigamos, aquí están los Beatles.

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Les recuerdo que estamos despidiendo agosto, ¿cierto? Hoy día es el último día, por si acaso, por si alguien no lo sabe, sí, no falta. Bueno, el cuento es que mañana, ¿cierto?, es 1 y mañana es San Arturo, tal cual. San Arturo, sí, martes 1, mañana. El miércoles, San Moisés. Jueves, San Gregorio. Viernes, Santa Irma. Sábado, San Victorino y Victoriano. Y el domingo, Santa Eva, por si acaso. Saludos cordiales para todos ustedes. Vamos a otro gran trabajo musical de los Beatles. 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Aquí están los revolucionarios de Liverpool, The Beatles.

¡Qué gran trabajo musical de los Beatles! Todos los días, entre las 7 y las 8, hoy por ejemplo también, cuando despedimos agosto, este día lunes 31, ¿cierto? Día de San Ramón Nonato, estamos compartiendo con ustedes esta colección espectacular que dejaron estos británicos, John, George, Paul y Ringo. Les tengo una invitación espectacular, ¿eh? 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Estamos. 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Hay que cuidarse. Aquí están los Beatles.

Seguimos avanzando en este homenaje que hacemos cada tarde entre las 7 y las 8 a los Beatles, acá en Oceanía, en el 93.7. 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Señoras y señores, sigamos con este homenaje. Aquí sobreviviendo, cierto, también, pero ya con la garganta mucho mejor, con los Beatles.

Y nos está, se va agosto, ya cerrando, ¿cierto?, este mes número 8 de este año 2026. Se nos viene septiembre, se nos vienen las fiestas patrias, se nos viene también la primavera, se nos vienen las alergias, salimos de los resfriados y nos vienen las alergias, las lluvias, ni hablar. El pronóstico señala también que vamos a continuar durante mucho tiempo con lluvias. 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Vinimos a escuchar música de los Beatles. Aquí están los grandes de Liverpool.

Son canciones maravillosas las que hemos preparado el día de hoy junto a Víctor, ahí en el Máster Central de Radio Oceanía en el 93.7. Un homenaje que hacemos a John Lennon, a George Harrison, a Paul McCartney y a Ringo Starr. De hecho, agosto es un mes, ya lo he conversado en innumerables oportunidades, pero agosto es un mes ícono también en la historia de los Beatles. Revolver, por ejemplo, marcó y lo tomaron como un ícono de estos 60 años, con diferentes tributos en el mundo entero y, por supuesto, también en nuestro país. Nosotros, evidentemente, nos sumamos a esta admiración salvaje que tenemos por ellos y que, por supuesto, nos da energías también para estar con ustedes diariamente entre las 7 y las 8 recordando estos trabajos musicales. Además, con todas sus fortalezas y debilidades también, como todo ser humano. 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Saludos anticipados para Arturo, que mañana va a estar de onomástico. 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Ya, vamos a cuidarnos, señoras y señores. Los voy a dejar con los Beatles. Y mañana estaremos mejor. Aquí están los Beatles.

0: Chao amigos, termina el Club de los Beatles. Un homenaje a Ringo, a George, a Paul y a John. 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Que estén bien. Mañana nos encontramos con otro Club de los Beatles.
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